que es un vals. Tranquilamente podría estar dentro de un show de tango, sí. Por lo general no, pero capaz que encontrás cantantes también como yo que le encanta esto y lo ponen en un show de tango.